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1: Pues la neumología intervencionista es una subespecialización, digamos, de nuestra rama de la neumología, que, como sabéis, pues es la rama que es de la medicina que estudia todas las enfermedades de la vía respiratoria, ¿no? En concreto, la neumología intervencionista, ¿qué hace? Pues utiliza técnicas que son mínimamente invasivas. ¿Para qué? Pues para diagnosticar y para tratar estas enfermedades respiratorias. Los accesos principales por los que vamos a usar, digamos, va a ser el broncoscópico, que es una camarita muy fina, delgadita. Normalmente entramos por vía nasal del paciente. Normalmente el paciente es sedado o muchas veces anestesiado completamente, ¿no? Y lo bueno es que, pues, a través de este instrumental, pues, podemos introducir diversos materiales, como pueden ser pinzas, como pueden ser sondas, etcétera, ¿no? ¿Qué vamos a hacer? Pues obtener muestras. Muchas veces vamos a controlar sangrados incluso, o vamos a tratar, pues, obstrucciones. Normalmente suelen ser obstrucciones de tipo neoplásico, tumoral, y también incluso, pues, se pueden estudiar otro tipo de enfermedades. Y lo bueno es que no necesita, pues, una cirugía abierta, no la estamos evitando, ¿no? Este es el principal beneficio. Otro acceso, pues, puede ser a través del tórax, lo que se llama el acceso transtorácico. Lo que vamos a utilizar en este caso es la ecografía, y también vamos a tomar muestras, por ejemplo, de líquido, si hubiera líquido pleural, o tejido de la misma pleura, que es la membrana que recubre los pulmones, o incluso también se puede coger de del propio pulmón, ¿no? Se pueden coger biopsias. También podemos insertar catéteres, pues si hace falta drenar estos derrames pleurales. Si hubiera aire, como pudiera ser un neumotórax, pues se puede también drenar. Y también, en última instancia, podemos meter incluso medicación a través de estos catéteres, a través del tórax.
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1: Molt, molt. La verdad que en los últimos años la broncoscopia ha crecido, bueno, de una manera exponencial. Yo mismo soy lo he evidenciado en estos 15 años que yo llevo ejerciendo la neumología. El cambio ha sido espectacular. En los primeros años en los que yo me formaba en Sonjacher no tienen nada que ver con el nivel al que estamos ahora, ¿no? Actualmente, pues, disponemos de técnicas muchísimo más precisas. Nos permiten llegar a zonas del pulmón que antes ni lo pensábamos, ¿no? Ni se nos ocurría. Y los diagnósticos, sobre todo, son más rápidos y son más fiables. Claro, esto es relevante, sobre todo, pues, en una patología tan importante como es el cáncer de pulmón, ¿no? Hay otras, como pueden ser las enfermedades pulmonares difusas. Pero bueno, sobre todo, esto lo que nos hace es que conseguimos un diagnóstico más precoz, con finalidad de que tengamos mejor pronóstico, claro.
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1: Pues aquí, bueno, decir que sobre todo esta técnica es extremadamente novedosa, ¿no? Aquí estamos utilizando frío, es decir, congelamos para obtener muestras del tejido pulmonar durante una broncoscopia, ¿no? Sobre todo, ¿qué diferencias hay respecto a una obtención de muestra tradicional, vamos a decir, con pinza? Pues sobre todo la diferencia es que las muestras son de mayor tamaño y la calidad es mejor. Y esto sobre todo, pues, a nuestros compañeros de anatomía patológica, los doctores que se encargan de mirar todas estas muestras al microscopio, hacer tinciones, revisar las células si son malignas o no, pues le estamos facilitando muchísimo el trabajo, ¿no? Digamos que la rentabilidad diagnóstica es mucho más elevada. Y luego, para terminar, decir que el sangrado encima es mucho menor, ¿no? Esto nos da una seguridad en el procedimiento para que no sea un procedimiento complejo ni sin complicaciones, ¿no?
0: Clar. 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
1: Pues aquí, sobre todo, la gran ventaja es que está enfocada al tema del diagnóstico, ¿no? Es una herramienta, pues, de alto valor diagnóstico, y, como hemos dicho con anterioridad, es mínimamente invasiva. Por tanto, nos vamos a evitar entrar a un quirófano a coger muestras, es cirugía como abierta, ¿no? Sobre todo muy útil en el caso de sospechas tumorales, también en casos pues de fibrosis de pulmón, ¿no? Las conocidas como enfermedades pulmonares intersticiales. Hay otro tipo de procesos respiratorios que nos interesan también, por ejemplo, pues son lo que llamamos el término médico es hemoptisis, sangrado por boca, ¿no? Pues también esta técnica nos ayuda a frenar estos sangrados mediante coagulación. Y por último también aspiración de cuerpos extraños, es decir, que uno aspira un guisante, me lo invento, una moneda, o incluso, ¿por qué no?, a veces dientes. Yo he tenido casos de algún paciente con dentadura o bien postiza o bien con implantes dentales que, por lo que sea, los ha aspirado a vía respiratoria. Yo he tenido que entrar con este broncoscopio a extraerlos, ¿no? La gracia de la congelación es que directamente congelas la pieza y la extraes del tirón sin ningún tipo de complicación.
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1: Pues desde luego que lo que para mí principalmente supone es que estamos acercando la medicina de alta complejidad, ¿no?, tecnología avanzada, a nuestros pacientes, ¿no? Y esto encima sin tener que se tengan que desplazar a otros hospitales, ¿no?, a grandes hospitales, que a veces esto genera una sensación un poco de quizás de frialdad, ¿no? De repente parece que se tienen que ir de su casa, ¿no? Queremos mantener esa sensación de que están en casa, de generar confianza. Sobre todo, pues, para nosotros es ofrecer esa sensación de formación continua, ¿no?, de innovación, de mejorar la calidad asistencial, ¿no?, sin generar esa sensación de estancamiento, sin acomodarse, ¿no? Al fin y al cabo, si la medicina avanza, tenemos que avanzar, ¿no? Y sobre todo, pues eso, cerrar diciendo que nuestro objetivo, pues, es ofrecer a nuestros pacientes estos diagnósticos más precisos, es decir, ellos se lo merecen, ¿no?, una atención mucho, cada vez mejor, ¿no?, para lograr en ellos, pues, una mejor salud y, por supuesto, pues, una mejor calidad de vida, ¿no?
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3: Hola, muy buenos días, muy buenos días.
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3: Bueno, ha sido un gran éxito, la verdad. Un gran éxito. El reconocimiento es que 19 años después, cada año en Menorca, hacer un congreso a primera semana de mayo, pues es muy difícil y lo hemos logrado, ¿no? Hemos logrado de que cada año pues se haga en esa primera semana de mayo, cuando ya se abre la operativa de vuelos a Menorca, se abren los restaurantes, se abren los hoteles, para poder conseguir hacer este encuentro internacional aquí. Como decíais antes, hay un factor muy diferencial, y es que en esos días la isla se transforma en el Cine Dolore World Park. O sea, toda la isla se transforma en un parque temático en la lucha contra el dolor y por la calidad de vida. Y para que veáis la implicación de la isla, cuando los aviones se aterrizan esos días, por megafonía del aeropuerto dicen Welcome to the Cine Dolore World Park, ¿no? Entonces, dentro de las actividades que se desarrollan en el parque, hay muchas actividades organizadas por los ayuntamientos también y por entidades privadas. Por ejemplo, hay una competición de karate por familias, ha habido regatas en el puerto de Mahón, carreras de caballos, hay miles de actividades que organiza todo el mundo que quiere y además los ayuntamientos, pero hay una actividad muy importante y es que aprovechando que los compañeros vienen al World Pain Forum, les pedí que colaboraran conmigo para ir a dar charlas de divulgación científica en todos los ayuntamientos de la isla el viernes por la noche, que es cuando el congreso está aquí y están todos los médicos aquí. Y claro, esto es de agradecer a mis compañeros que en vez de irse a pasear o irse de compras o de copas, pues decidan ir a los ayuntamientos a dar charlas de divulgación científica a toda la gente que está en la isla en ese momento, toda la gente que está en el parque Cine Dolor World Park en ese momento.
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3: Pues molta feina, mucho trabajo, porque ahora mismo hemos terminado esta edición y ya estamos empezando para el año que viene, que será 20 años, la próxima edición, el año que viene, será del 6 al 9 de mayo, y esperamos que sea un gran éxito, porque la verdad que el boca a boca funciona y cada vez viene más gente. Y una cosa que hemos hecho en Menorca, que es increíble, que me gustaría que los ciudadanos la conozcan, es hemos organizado la primera cumbre mundial de líderes en el tratamiento del dolor. Esto no lo ha hecho ninguna otra especialidad médica, ninguna otra especialidad tiene una cumbre de líderes. Hay congresos internacionales o mundiales, como el que tenemos nosotros, el World Pain Forum, pero no hay una cumbre mundial de líderes. Y hemos organizado una cumbre mundial de líderes en Menorca y ha estado viniendo para que vean, desde Japón, Mongolia, Bangladesh, Malasia, Indonesia, Emiratos Árabes, Europa, evidentemente, Estados Unidos, Canadá, Centroamérica, Sudamérica, o sea, todo el mundo está viniendo aquí. Y lo más importante, ¿qué hemos hecho en la cumbre esta? Pues se ha consensuado lo que serán las 10 más importantes recomendaciones de los líderes mundiales de dolor para los pacientes con dolor agudo de espalda. Uh-huh. Esto va a ser muy importante, porque ahora se está preparando el documento que se ha consensuado y en unas semanas se enviará a todos los medios de comunicación del mundo. O sea, fíjese la potencia que supone que desde Menorca podamos guiar un poquito el tratamiento del dolor en el mundo. Y esas recomendaciones para los pacientes que sufren dolor agudo de espalda, las 10 recomendaciones de los líderes mundiales de dolor. Es algo increíble.
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3: Bueno, lo que está demostrado, según la Organización Mundial de la Salud, que el 20% de la población padece dolor crónico persistente. Lo que pasa es que el dolor tiene dos grandes aliados. Uno es que no se ve y otro es que no se puede medir. Y por eso, cuando hablamos ahora de dolor en las ondas, aquí en la radio, seguro que muchos de los oyentes conocen a alguien afectado de dolor. Alguien que se ha operado ha quedado mal, alguien que tiene un cáncer, el que ha tenido una neuralgia, el que ha tenido una fractura mal curada, el que tiene artrosis, etcétera, etcétera. O sea que realmente el dolor es una epidemia, convive con nosotros, 20% de la población. Lo que pasa es que no se ve ni se puede medir, pero consume unos grandes recursos sanitarios, porque hay que atender ese 20% de la población.
2: Uh-huh. 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
3: Bueno, yo creo que lo más importante que tiene que entender la gente que tiene dolor, y es que nosotros en las unidades del dolor, los que nos dedicamos al dolor, muchas veces no conseguimos curar al paciente, pero sí que intentamos siempre aliviarlo. Y siempre es posible aliviarlo, porque el alivio lleva a la mejoría de calidad de vida, porque no se entiende calidad de vida a alguien que tiene dolor. Entonces, es importante que se pongan en manos de especialistas. ¿Por qué? Porque ellos le van a hacer, como digo yo siempre, un traje a medida. Un traje a medida que siempre está en evolución. Un traje a medida porque no es lo mismo para cada paciente. Cada paciente requiere un tratamiento. Y como cualquier otra enfermedad crónica, el dolor crónico requiere de un tratamiento crónico, no de un tratamiento agudo. Y como cualquier otro tratamiento crónico, requiere un seguimiento. Y como he dicho antes, hacer un traje a medida a cada paciente cuesta trabajo. Uno no va a la modista o va al sastre que le haga un traje a medida y quiere que se lo haga en un día. Eso es imposible. Tiene que ir a hacer pruebas y, como digo yo a los pacientes, estos trajes que tenemos aquí están siempre en revisión. ¿Por qué? Porque salen cremalleras nuevas, medicamentos nuevos, salen botones nuevos, bloqueos nuevos, sale tecnología nueva que vamos a ir aplicando. Y otras tecnologías que han demostrado que no funcionan y se tienen que retirar también.
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3: Muchas gracias a IB3 por ayudarnos a hacer visible lo invisible que es el dolor. Moltes gràcies.
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0: hacer ese tipo de prácticas. Animales vivos, para contemplación o para experimentar con ellos, probar, aprender las distintas partes que lo componen y comprender un poco mejor su anatomía, por ejemplo.
1: Bueno, en la nota en la que pedís que se eliminen estas prácticas señaláis que es una incoherencia con la ley. Explícanos por qué.
0: Bueno, la LOMLOE, que es la que regula ahora nuestro sistema educativo, habla de que en la educación obligatoria hay que proveer que los niños y las niñas fomenten, aprendan a respetar a todos los seres vivos y respeten los derechos de los animales. Esto es una incoherencia si lo combinamos con prácticas donde los animales o sus partes son un objeto, vamos a llamarlo así, ¿no? Material fungible. Yo manipulo una parte de un cuerpo para, bueno, pues para conocerlo. Eso cosifica de alguna forma al animal y por lo tanto es contrario a poder respetar y entender que los seres vivos son seres animales sintientes y que debemos tener empatía frente a otros seres vivos.
1: Bueno, porque aquí hay una cuestión ética, digamos, que en dos direcciones. Una es la parte del bienestar animal, pero la otra apunta a los alumnos. ¿Qué valores transmite una escuela cuando utiliza animales con fines docentes?
0: Esto por un lado, y efectivamente, como comentas, ¿no? Hay muchos menores que sienten que, bueno, pues no se sienten cómodos con ese tipo de prácticas, y estamos hablando de unas edades donde, bueno, pues están iniciando su desarrollo, sus decisiones, su autonomía, su desarrollo moral, y al final, en esas actividades que son obligatorias y que son evaluables, no tienen modo de escaparse. Quiere decir, cuando un alumno de la universidad puede hacer una objeción de conciencia, es mayor de edad y se le escucha. Otra cosa es que pueda o no, pero se le escucha. Pero un niño de 9 años que se niega, que se siente mal y que no quiere hacer eso, no tiene forma de esquivarlo porque se le va a poner una nota. Si no lo hace, suspendes. Uh-huh. Se te obliga a hacerlo, ¿no? Y esa parte también nos parece que es perjudicial. Bueno, pues para al final fomentar que tengamos ciudadanos y ciudadanas que puedan definir y defender su opinión, por supuesto, desde el respeto y bueno, y hacerlo dentro del marco que nos manda la comunidad en este caso.
1: Bueno, y desde la investigación educativa, ¿hay datos que indiquen que estas prácticas son necesarias o que algo cambia si se buscan alternativas?
0: Bueno, lo importante en el aprendizaje, lo que se sabe es que lo que más se fija en el estudiante es el aprendizaje experimental y el aprendizaje experimental positivo. Todas esas experiencias marcan un mayor logro, ¿no? de aprendizaje del conocimiento que queramos hacer. Entonces, hoy en día tenemos la capacidad para poder tener modelos anatómicos, modelos interactivos, realidad virtual, modelos físicos, ¿no? Uh-huh. Donde yo puedo despiezar y no hay error, ¿no? No hay margen de error, o puedo incluso adaptarlo para distintas necesidades educativas, de forma que ese manejo, esa manipulación del modelo físico, pero que no estoy hablando de la realidad, sino de tener un órgano que se ha hecho con materiales sintéticos, sí, que puede generar el mismo tipo de aprendizaje. O en pantalla, ¿no? Donde yo puedo ir viendo una imagen, porque es que hoy en día ha avanzado tantísimo todo esto que puedo ver en imagen sin la necesidad de tener que hacer daño a ningún animal.
1: Claro, ha avanzado tanto que resulta un poco raro que todavía no hayamos avanzado tan bien en esta forma de aprendizaje. Sí. Bueno, y porque ahora, quiero decir, ¿hay alguna razón por la que pedís ahora la eliminación de estas prácticas? ¿Está cambiando la sensibilidad social o por qué ahora?
0: Bueno, es verdad que un tiempo a esta parte a la cátedra siempre nos llegan comentarios o a través de correo electrónico, de llamada, de inquietudes, sobre todo de parte de las familias y de circunstancias a nivel educativo. Y una de las que nos estaba llamando la atención es que todavía a día de hoy se hicieran este tipo de prácticas. Y recientemente, como ahora pues también estamos acabando el curso, hay prácticas de laboratorio y muchas familias preocupadas, creímos que era importante, bueno, pues hacer este documento y que llegue un poco a todo el mundo, porque es verdad que sorprende, nos están entrevistando en las radios y demás, porque sorprende que se siga haciendo este tipo de prácticas, pero se hace. Y entonces, bueno, pues el considerar que los animales puedan ser material fungible en los colegios de nuestros niños, cuando a la vez estamos queriendo trabajar la empatía, queremos luchar contra el bullying, contra la, pues no sé, que creo que es algo que, bueno, pues teníamos la obligación de hacer desde la cátedra y nos ponemos a disposición de ayudar a la profesionales educativos en buscar alternativas y en hacerlo desde otra manera. Uh-huh.

0: yo creo que más coherente, ¿no?
1: Ya, que ahora mayo y junio es época en la que hay más prácticas de laboratorio, ¿quieres decir?
0: Bueno, hay prácticas de laboratorio durante todo el curso, pero bueno, ahora coincide que son las evaluaciones, el final de curso,
1: vale.
0: Y bueno, era un poco para hacer esa reflexión de estas prácticas que se pueden hacer durante el curso, sí. Depende
1: Claro.
0: de la organización de cada centro, pero
1: claro,
0: es verdad
1: claro.
0: que hay muchas que coincide que es en este segundo cuatrimestre.
1: ¿Y cómo reacciona normalmente el profesorado y el alumnado cuando se les enfrenta a esta realidad, a esta necesidad de eliminar el sufrimiento animal en las aulas?
0: Bueno, hay de todo. Gente que está más concienciada y que, bueno, pues sí que busca alternativas a nivel de profesorado, te hablo. Y luego, bueno, pues como todo, ¿no? Pues gente que está también más metida en la rutina, lo ha hecho así siempre.
1: Ya.
0: Pero bueno, yo creo que cada vez más se está pensando en hacerlo de otra manera. Y es verdad que, pues antes no cabía esa posibilidad dentro de los alumnos o de las familias de poder decir, mira, esta práctica nos parece que no es ética, no nos gusta, no nos sentimos cómodos, ¿no? Y eso antes no surgía. Entonces yo creo que se está moviendo y de alguna manera poco a poco iremos transitando hacia otros modelos más éticos.
1: Bueno, quizá también si llega desde los padres esa solicitud, esa presión,
0: Claro.
1: sería
0: Sí,
1: importante.
0: Lo que sucede es que algunas familias, porque esto también nos consta, han escrito a las direcciones de los centros y no les han hecho caso.
1: Ya.
0: Entonces, bueno, pues de alguna forma dar esa fuerza para las familias que nos estén escuchando, que puedan argumentarlo, que no es algo que es una petencia o que, bueno, que nos asiste de alguna forma la ley y que al final lo que no queremos es, o sea, queremos tener ciudadanos del mañana que realmente sean coherentes y bueno, que sean respetuosos y tengan una cultura de participación en la comunidad y de valor de todos los individuos. Si estamos diciendo una cosa y hacemos la contraria, lo que el niño aprende es lo que realmente está viviendo.
1: Claro.
0: Entonces yo puedo decir que todos somos iguales, pero en cambio puedo maltratar a un tipo de ser vivo. Pues eso también encaja con el que puedo tener bullying contra un niño o una niña porque es diferente a mí por X razón.
1: Ya.
0: O sea, lo puedo
1: Y
0: argumentar con el mismo
1: claro.
0: criterio.
1: ¿Y dónde hay más resistencia al cambio? ¿En el profesorado de colegios o de institutos?
0: Yo creo que en general en el profesorado de institutos.
1: Ya. Bueno, quizás también sería importante garantizar que un alumno, sea de la edad que sea, pueda negarse como una forma de objeción de conciencia, ¿no? Y que no sea
0: Que haya una
1: penalizado por
0: alternativa,
1: ello,
0: sí.
1: claro.
0: Sí, que haya una alternativa. Evidentemente, yo creo que de ideal deberían desaparecer, por lo menos en estas etapas. De ideal, porque ya digo, es que es contrario decir que no son objetos, pero luego yo los trato como material fungible. Es que al final es así. Y aunque sean partes de los animales, me da igual que sean sus vísceras o que sea una parte. Y que en el resto, o sea, cuando ya van siendo más mayores, sí que puedan por lo menos expresar o que se pueda escuchar, ¿no? Porque ¿qué pasa con el niño que siente que no quiere hacerlo, que se siente incómodo? ¿Dónde lo puede expresar? ¿Cómo lo recoge el tutor o la tutora? ¿Hay un equipo que pueda sostener eso? ¿O le vamos a ridiculizar porque fíjate tú que le da asco, que le da miedo o que no quiere hacer esto porque al final es un animal?
1: Ya.
0: ¿Cómo queda ese niño, sabes? Que se sale del grupo porque ha decidido que no lo siente, que no se siente a gusto.
1: Claro.
0: Yo creo que es un punto que al contrario, deberíamos de aprovecharlo y poder hablar de ello y bueno, avanzar hacia esa comprensión de distintos puntos de vista, ¿no? Pero si al final el que se tiene que hacer destacar, tú imagínate un adolescente que precisamente lo que no quiere es salirse del grupo, ¿no? Y
1: Claro,
0: siente
1: claro.
0: que el resto de sus compañeros, por H o por B, lo hacen y él no lo quiere hacer. ¿Y qué hace? Se define. Ahí se pone delante y le dice, yo no quiero hacer
1: No,
0: esto,
1: claro, ahí
0: con 13
1: pesa
0: años a lo
1: la
0: mejor.
1: presión del grupo, claro.
0: La presión del grupo,
1: Ya,
0: evidentemente,
1: de todas maneras
0: es muy
1: sería
0: difícil.
1: importante que si alguien quiere dar ese paso, se acepte.
0: Sí,
1: Claro,
0: evidentemente, pero
1: evidentemente
0: para eso
1: la solución
0: tiene
1: es
0: que...
1: es quitar estas prácticas del todo, claro, pero también puede
0: o
1: haber
0: recogerlo
1: alguien...
0: de alguna forma, o sea, que se permita. Pero cómo lo maneje cada profesor, cada profesora en su aula, cada centro, ya es muy distinto, porque habrá seguro muchísimos maestros y maestras sensibles a eso y que lo van a coger bien y que le van a dar opciones y le van a escuchar y van a permitir su opinión, pero habrá otros que no, al contrario.
1: Bueno, yo tengo que decir que cuando iba al colegio de pequeña, y mira que ya hace años, sí que me negué a hacer el insectario, ¿vale? Me negué completamente a pinchar insectos y no hubo ninguna consecuencia. Quiero decir, se aceptó y no me penalizó en absoluto. No fue nada ni raro, no sé. Con lo cual ahora me parece aún raro que estemos en esto.
0: Claro, pero hay veces, al final eso depende del individuo que te toque como responsable. Entonces, eso es lo que no podemos dejar en manos de, porque al final, bueno, pues tú tuviste suerte y muchos niños, ya digo, la mayoría tienen suerte de que los maestros acogen esas opciones y les escuchan, y hay otros que lo utilizan para ridiculizar o lo utilizan para suspender.
1: Ya, claro.
0: ¿No lo quieres hacer? Pues esto es así porque lo he dicho yo siempre.
1: Está claro, no podemos dejarlo en manos de quien te toque. Claro.
0: Claro, y yo entiendo que al final, pues todos en nuestro trabajo cogemos inercias, cogemos rutinas y nos sentimos cómodos en lo que hacemos, y al final cambiar eso, pues nos saca de nuestra zona de confort, ¿no?
1: Ya, claro.
0: Pero yo creo que los tiempos nos llevan a eso, nos llevan a eso.
1: Bien, pues lo vamos a dejar aquí. Nuria Máximo, directora de la Cátedra Institucional de Investigación Animales y Sociedad de la Universidad Rey Juan Carlos, gracias por atender al Nautilus Vietres Radio y por recordarnos que tenemos que avanzar en temas de bienestar animal también aquí, en las aulas.
0: Muy bien, muchísimas gracias a vosotros por la oportunidad.

0: Capitalismo digital.
1: Remedios Zafra, bienvenida. Muchas gracias por atendernos y tener este ratito con nosotras.
2: Un grandísimo placer compartir un ratito.
1: Hablamos de, pues mira, ahora lo decíamos, ciencia, tecnología, sociedad, y uno de tus elementos clave en tu obra, en tus reflexiones, es precisamente la cultura digital. ¿Cómo crees que ha evolucionado tu mirada desde el entusiasmo hasta día de hoy?
2: Pues en relación a la cultura digital, incluso me voy más atrás, porque yo comencé en los años 90, cuando estaba en ese periodo de hacer la tesis doctoral, y elegí un tema que para mí habitaba la complejidad de la época, que era Internet. A finales de los 90 se pensaba Internet de una manera muy utópica, era muy diferente a lo que después hemos ido viendo. Y haber tenido aquella vivencia me ha permitido, y es también parte de lo que en el libro que estoy terminando también me permite desarrollar, reflexión sobre estas tres últimas décadas de cultura digital, especialmente condicionadas por Internet. Y te diría que en este momento yo tengo una lectura, siempre he sido muy crítica, pero optimista en cierta forma. Ahora es una lectura crítica e incluso de cierto enfado por sentir que vivimos en un contexto previamente boicoteado y sobre el que no hemos sido conscientes o suficientemente conscientes de este sabotaje por parte de las industrias tecnológicas, que se han normalizado en nuestra vida como si fueran espacio público y que hemos habitado con normalidad. Y a pesar de que venimos criticándolas desde hace 20 años, nos encontramos que igual no las hemos criticado lo suficiente, porque ahora todos somos testigos de cómo, ya sin ningún tipo de camuflaje, se presentan como ese poder que estructura el mundo contemporáneo, ¿no? Esa tecnología que hubiéramos querido abierta y pública sigue siendo mayoritariamente una estructura tecnológica en manos de muy pocos.
1: Una estructura en manos de muy pocos y que además, ahora lo decías, un ejemplo de todo esto es que en cualquier centro educativo, por ejemplo, haya unos correos que sean arroba la compañía que todos sabemos, ¿no?
2: Fíjate, cuando lo bonito de poder recordar también lo que acontecía en los años 90, a principios de los 2000, donde a nivel creativo emergían multitud de artistas y teóricos y teóricas que reflexionaban críticamente sobre la red, y recuerdo algunos de ellos cuyo objeto de trabajo eran los sufijos de los dominios y también los propios dominios, ¿no? Porque era ese espacio en el que se empezaba a territorio realizar la red, ¿no? Incluso había muchos encuentros en los que se orientaban a pensar qué queremos que sea la red. Y recuerdo, creo que era Paul Garrin quien hizo una obra orientada a pensar sufijos del tipo .art, .art, .zone, .zona, cuando ahora prácticamente los que tenemos por defecto son los .com y los .org en algunos casos. Pero hemos asumido y hemos invisibilizado que la estructura que habitamos es una estructura sumamente sesgada.
1: Ahora hablabas de que siempre has tenido un toque optimista, podemos decir. ¿Crees que el relato tecnológico dominante continúa siendo, no sé si excesivamente optimista, que nos hemos creído que todo esto iba a transformar el mundo, pero que en realidad son ciertas empresas, ¿no?, dominando este panorama? No sé si hay más o menos conciencia y capacidad crítica en todo esto.
2: Una de mis mayores preocupaciones es que la capacidad crítica se está viendo mermada, justamente por el efecto y la normalización de las formas de hacer de estas empresas tecnológicas y de las formas que predominan en las redes, donde el propio ejercicio del pensamiento se ve dificultado por la instantaneidad, por la búsqueda de la impresión, por la complacencia y el refuerzo de lo que ya pensabas, por el caer en una suerte de compartimentos estancos, ¿no? En los que parece que estás pensando, pero no haces sino seguir el por defecto o seguir la inercia. Y creo que en ese sentido, por un lado, advierto que allí donde puede haber cierto optimismo en relación a las tecnologías actuales, en gran medida tiene que ver con personas que valoran el poder delegar determinadas cosas en las inteligencias artificiales y seguir utilizando las redes, que son cajón desastre de todo, no son cajón informativo, ni mucho menos, sino cajón de, incluso diría, cada vez más sucedáneo y más basura, pero en tener esa consideración de quienes tienen esa consideración de que pueden delegar y, por tanto, mantener esa lógica de mínimo esfuerzo y de máximo logro, sin pensar que justamente esto es lo que hace innecesario su trabajo y lo que limita la función, atrofia su capacidad intelectual. O sea, el normalizar que ante cualquier asunto que hoy debamos pensar o algo muy concreto, un libro que debemos leer, que nos proponen leer en la universidad, pensar que buscar la respuesta rápida de resúmeme, contéstame, esta utilización que para muchos puede ser una visión optimista, para mí es la visión más pesimista del mundo, pero más absolutamente pesimista, porque hace que no pongamos en valor las capacidades y las habilidades humanas y que esa capacidad cognitiva, que es la que nos caracteriza como humanos, sea delegada por defecto y se convierta o forme parte de esa delegación masiva y automática que pone en riesgo una mirada crítica ante el mundo y pone en riesgo también una respuesta crítica ante lo que está pasando. Y yo creo que también es pesimista porque ha contribuido a minusvalorar el trabajo con valor y sentido que viene del contexto creativo, comunicativo e intelectual. Porque ese trabajo con valor y sentido sí que requiere pensar por nosotros mismos, sí que requiere tiempo, sí que requiere un hacer las cosas utilizando los instrumentos que tenemos a nuestro alcance, pero poniendo en valor la experiencia humana. Y en ese sentido creo que necesitamos hoy, bueno, en los trabajos que recientemente realizo, hablo de la alegría de la conciencia y de la alegría de las palabras, justamente para poner en valor esas emociones negativas que con este pesimismo se nos ha proyectado a quienes nos ocupamos de los trabajos intelectuales, como si ya se esquivaran, ¿no? ¿Para qué voy a dedicar tiempo a hacer algo pormenorizadamente y cuando puedo hacerlo rápido? Pero estamos locos. ¿Acaso hemos perdido el valor que da el placer, el valor que da el tránsito por la experiencia, el descubrimiento, el aprendizaje, todo aquello que no es resultado, porque quienes puedan valorar que esas tecnologías por sí solas y bajo la mirada crítica que estamos proyectando son positivas porque nos dan un determinado resultado, la vida no es conseguir resultado. O sea, el resultado, el número, es una parte de la vida muy pequeña, diría. Es mucho más valioso, es mucho más intenso para los humanos lo que acontece entre la pregunta que se nos hace y el resultado que ofrecemos.
1: Sí, amar la trama más que el desenlace, que dice Jorge Drexler de alguna manera, y pensaba, ¿no?, en que seremos más productivos para el sistema seguramente, pero perderemos muchos matices por el camino con todo ello. Y de hecho, ahora que mencionabas esto, tenía una pregunta en relación a una noticia de actualidad, que es un estudio publicado en la revista Nature, que presentaba recientemente el primer sistema de inteligencia artificial capaz de generar hipótesis, escribir código, ejecutar experimentos y redactar artículos científicos sin intervención humana. ¿Qué ocurre cuando el método científico, podemos decir la herramienta más refinada para precisamente desentrañar, ¿no?, la que nos plantea una duda y a partir de aquí podemos obtener varios resultados, varias reflexiones, se automatiza por completo?
2: Sí, fíjate, yo creo que es un claro ejemplo del mundo delirante que vivimos. Por una parte, la noticia, aunque pueda ser verídica, yo no la conocía como tal, pero creo que siendo tan grave a lo que se apunta, tan absolutamente importante a lo que se apunta, cabría darle un contexto para entender hasta qué punto sin intervención humana, porque posiblemente haya partes de ese proceso en las que no haya intervención, pero siempre se requiera una intervención o una orientación. Y vivimos en un contexto en el que, bien lo sabéis, quienes trabajéis en los medios, los titulares a veces se apropian de la profundidad y se apropian de la información y son lo que termina circulando sin permitirnos ver cuáles son esos matices que nos permitirían entender mejor esa información que viene. Pero sí que, por el conocimiento que tengo de la IA, sí que nos podemos encontrar con IAs que hacen todo tipo de trabajos que en el contexto académico partes de trabajo que en el contexto académico se hacen. Y yo aquí querría ser crítica, pero también autocrítica, porque la academia también lleva mucho tiempo en un proceso de apropiación y de intervención por parte del capitalismo cognitivo, que ha orientado la producción intelectual a determinado tipo de trabajo despersonalizado, desubjetivado y protocolizado, que es fácilmente hackeable. Ya lleva, muchos llevamos, yo tanto en el entusiasmo como en el bucle invisible, realizo una crítica a la imposibilidad de sostener la academia sobre papers que son fácilmente falseables o papers que ahora mismo podría hacer sin ningún problema la inteligencia artificial, con lo cual, al poder hacerlo, esto ya no será un criterio a tener en cuenta, por ejemplo, para un trabajo académico. Esto exige repensar tanto las formas de evaluación en la academia como también las aportaciones que podemos hacer y esto, haciendo esa parte autocrítica que te comentaba, que yo creo que es importante, pero volviendo a la parte crítica, hay que tener en cuenta que, bueno, esas inteligencias artificiales pueden ser capaces de muchas cosas, pero teniendo en cuenta que los datos, la información a la que aluden forman parte de esas bases de datos acotadas en las que es muy fácil crear sucedáneo, crear un resultado que aparente ser incluso innovador sin serlo. Quiero decir que la innovación, la creatividad, es algo más complejo que hacer que dar un resultado aparente, un resultado que incluso pueda llamar la atención o que incluso pueda llegar a emocionarnos, porque puede ser casi una copia o una versión de algo que ya nos ha emocionado, hecho por humanos. Entonces, las versiones y los sucedáneos son absolutamente fáciles de producir, como si fueran como si fuera una cadena de producción, ¿no? Pero hay que poner en valor ese valor y sentido de lo que queremos hacer, porque no se trata, se trata de una vez por todas de romper esa lógica productiva y que nos lleva a valorar tanto los artefactos como nuestro trabajo por la cantidad de cosas que hacemos y la apariencia que tienen esas cosas. O sea, es un mundo espectacularizado donde primamos apariencia y productividad. Esto yo creo que es la clave de un mundo que no es soportable y que nos genera muchísima angustia, porque necesitamos hacer de otras maneras. Y el hacer, ese hacer con valor y sentido al que me refiero, es un hacer que ni tiene por qué ser cuantitativamente muy llamativo, ni tiene por qué ser un sucedáneo de algo, por muy aparente que sea. Tiene que ser un sucedáneo que realmente sea genuino en relación a quien lo hace, es decir, sea valioso para quien lo hace como humano o sea valioso para la sociedad porque realmente tenga esa orientación. Y ahí yo confío mucho más en el trabajo que podamos hacer subjetiva y colectivamente. Claro que sí, utilizando también las inteligencias artificiales. No se trata de estigmatizarlas o no se trata de caer también en esa lógica polarizada de aquí estamos los humanos y aquí están las inteligencias artificiales, porque las utilizamos diariamente y nos pueden ayudar. Pero si ponemos el acento en esta crítica es porque si no hay una educación respecto a la forma en la que vivimos, en la que nos relacionamos con la tecnología, y si normalizamos que la tecnología desde que somos niños está en nuestro día a día, haciendo que los niños, adolescentes entren en contacto con trabajen con IA y con redes, creo que el contexto va a ser un contexto bastante inquietante. Ya nos ha costado mucho tomar conciencia de que la tecnología no es algo que la tecnología digital de redes no es algo para niños y para adolescentes, y por fin hemos normalizado un tipo de educación en la que podamos desarrollarnos como humanos creativamente para aprender a utilizar creativamente, críticamente la tecnología. Y una vez que esto está sentado, la IA y todas las tecnologías por venir serán usadas de una manera más responsable. Claro, y termino con esta pequeña reflexión sobre lo serán también siempre y cuando logremos que paralelamente a este salto brutal que han dado las inteligencias artificiales haya un salto social de regulación de estas inteligencias artificiales que nos permitan diferenciar de qué estamos hablando y qué estamos viendo, porque quizá el mayor desasosiego que ahora nos provocan es esa confusión del marco, de no tener claro si lo que estamos, si ese vídeo, si esa imagen, si esa noticia es real, teniendo que ver con el presente o teniendo que ver con el pasado. ¿Cuántas manipulaciones del pasado, sobre todo a nivel político, se están haciendo, creando mentiras persuasivas en relación a historias cercanas de la historia del Holocausto, la historia del franquismo, son hoy objeto de manipulación en las que al carecer de esas regulaciones nos encontramos con la absoluta confusión de qué es lo que estamos viendo, cuál es la verdad de lo que estamos viendo. Y esa utilización Absolutamente falta de ética de por parte de la de quienes usan las inteligencias artificiales en combinación con las redes y con la viralidad de las redes, convierten esa combinación en algo muy peligroso, especialmente para los contextos más jóvenes.
1: Claro, pero ¿pueden ser éticas estas tecnologías viniendo de donde vienen, sabiendo que son estas grandes empresas tecnológicas que, obviamente, dentro del juego del capitalismo, su interés no es ser éticas, es ganar dinero, ¿no?
2: Exactamente. Bueno, las tecnologías, hoy en día conviven distintas tecnologías, pero las mayoritarias, las que quienes nos están escuchando utilizan y nosotras mayoritariamente utilizamos, son tecnologías que vienen de oligopolios, de industrias digitales que cuyo objetivo es monetario, ganar dinero, pero cuyo objetivo también es, de una manera intencionada, crear adicción e incluso intervenir a una escala global en las decisiones y en las libertades de las personas. Pero ante tu pregunta de si son éticas esas tecnologías, cuando hablamos de tecnologías, claramente no hablamos solo del dispositivo en sí, sino de toda esa industria que conforma o que permite que esas tecnologías lleguen a nuestros dedos, ¿no?, y a nuestros ojos. Y ahí sí que hay un contexto de humanos que tanto que lideran esas empresas tecnológicas como que participan en esas empresas tecnológicas, y diría que la ética debiera ser la piedra angular del trabajo, lo es del trabajo público, debiera ser el trabajo público, pero de las empresas privadas, de las empresas privadas también, pero justamente no solo no lo es, sino que en los momentos que estamos viviendo se presume incluso de esa falta de ética.
1: Conectando también con lo que estábamos hablando de los jóvenes y precisamente, ¿no?, las futuras generaciones tendrán ahí un reto sobre la mesa. Y leía otra noticia hace poquito que argumentaba que se está empezando a ver dependencia emocional de los adolescentes, ya no dependencia de que me haga un trabajo o que me pueda ayudar me pueda ayudar entre comillas a pensar, sino que es dependencia emocional de la inteligencia artificial. Me imagino que refiriéndose pues a ChatGPT, Gemini, etcétera, ¿no? ¿Qué riesgos y beneficios ves en el uso de todas estas redes sociales para forjar nuestras identidades, tanto personales como profesionales, en el futuro, ¿no?, de todos estos jóvenes?
2: Yo creo, y es algo que insisto, muchas personas llevamos muchos años haciendo esa crítica hacia las redes y por fin, yo creo que en los dos últimos años empieza a haber una conciencia social, al menos en el contexto cercano y en el contexto europeo, pero todavía no es suficiente, porque si hablamos de ese papel, especialmente para adolescentes, para las personas que están justamente en ese momento en el que están construyendo su subjetividad, el momento en el que, tras esas herencias identitarias que les van llegando de muchas maneras, también por las redes, empiezan a construirse a sí mismos. Si cuando empiezas a construirte a ti misma o a ti mismo estás imbuida en ese contexto online, normalizando que la tecnología es el medio que habitas, y normalizando también que tienes que estar pegado a un dispositivo como es el smartphone, que considero que es también un tristísimo logro de estas empresas tecnológicas, porque podía haber sido un ordenador personal u otro tipo de tecnología que nos permitiera separar el tiempo dedicado a la tecnología de nuestra vida, pero al pegarlo a nuestro cuerpo, al llevar en el bolsillo un teléfono para conectarnos a internet en cualquier momento, se ha convertido en un apéndice que sobre todo adolescentes y jóvenes, y algunos no tan jóvenes, lo consideran absolutamente imprescindible, no ya para estar comunicados, no, porque apenas se habla por teléfono, se dejan mensajes, etcétera, sino para estar conectados permanentemente. Los riesgos son absolutamente enormes, son muchísimos, cada vez son más los adolescentes que necesitan, que tienen problemas de salud mental, que incluso entran muy llegan muy pronto a los ansiolíticos y que ante esa sociedad delirante que estamos creando. Digo delirante y acto seguido quisiera decir modificable. O sea, quisiera resaltar la idea optimista de que es y debe ser modificable. Podemos transformarla, tenemos la obligación de transformarla, pero ahora mismo es un contexto de muchísima confusión en la que ni siquiera están claros los marcos de realidad que permiten saber cuál es la verdad de lo que estamos viendo. Aquí, ¿cómo no se va a refugiar ese adolescente en su cuarto propio en una inteligencia artificial? Quiero decir, hay muchas personas que siguen pensando que todavía los jóvenes están más seguros en su cuarto que en la calle, y no es así cuando en ese cuarto hay una conexión, porque lo primero que se hace en la intimidad es preguntar las cosas que no te atreves a preguntar ni a tu familia, ni a tu mejor amigo, ni a tu hermana, ni a nadie. Y en ese preguntar lo que no te atreves a preguntar, ahí están las inteligencias artificiales, especialmente incluso las que nacieron con vocación de ser abiertas, modificables, como nació OpenAI, ChatGPT, y que hay tanta opacidad en ellas que llegan a ser alarmantes. Te encuentras que una de las lógicas es la complacencia. La complacencia en las IAs implica que ante cualquier cosa que tú le preguntas, ellas te responden y te proponen. Es decir, la conversación puede no terminar nunca. Es un scroll infinito que anima a que esa conversación, además mejorada y afectiva, porque la misma lógica que se empleó con las redes de atender a cuidar las formas, a sentir que quien nos está leyendo es una persona, porque las formas están absolutamente humanizadas, ¿cómo no caer? ¿Cómo no caen de una forma rotunda? Y si nos encontramos que esas personas no, a nivel emocional, cognitivo, a nivel social, no tienen ese acompañamiento que hoy es más importante que nunca de la familia, la escuela, tenemos una responsabilidad grandísima para acompañar, incluso compartiendo las dudas que tenemos, pero tenemos que acompañar y ser firmes en que primero tenemos que formarnos y aprender poco como personas que ceder ante esa delegación por defecto en estos dispositivos que no son juguetes, son al contrario, son herramientas tan poderosas que pueden llegar a hacer muchísimo daño a las personas.
1: Decías, y ya para terminar la entrevista, que podemos y debemos cambiar este futuro que nos acecha de alguna manera. Pienso en hacerlo desde el amor, desde el cariño, desde la conexión real, pero no sé si existe aún esa posibilidad de un humanismo digital. ¿Qué alternativas, remedios ves encima de la mesa a este modelo actual de capitalismo digital y de datos?
2: Tiene que haberlo y tenemos que construirlo, y cierto que todavía estamos en fase de tantear, pero no tenemos que tener miedo a tantear y experimentar, nos equivocaremos seguro, pero necesitamos mantener firme esa voluntad de que esto no nos sirve y eso sea un buen comienzo. Está claro que esto no está funcionando, que el mundo que hemos creado no nos está haciendo ni mejores personas ni más felices, ni nos está haciendo que la mayoría esté mejor, al contrario, está privilegiando a los ya privilegiados, está generando muchísimo desasosiego entre los demás. Pienso que estamos obligados a tantear otras formas de relacionarnos desde los cuidados y la empatía. Y seguramente esto nos sonará, va, cuidados y empatía. Lo hemos escuchado mucho casi como respuesta fetiche. Por favor, no convirtamos en fetiche algo que decimos muchas veces, pero que no hemos experimentado lo suficiente. Porque no hemos todavía llegado a probar contextos donde creemos estructuras en las que no se favorezca la rivalidad y la polarización como efecto, es decir, el uno contra el otro. En lugar de esto, de sentir que compito con el otro, que solo puede ganar uno, ¿no? Esta cosa del resultado y del ganar, que es la lógica tecnocapitalista, educarnos de una manera cooperativa, de una manera solidaria, cuidadosa, poniendo la empatía por delante y poniendo, lo llamabas ese otro humanismo que tiene todos esos valores que ponen no ya al uno mismo por delante, sino a la sociedad por delante, a los muchos de unos mismos que formamos una comunidad y una colectividad y que necesitamos construirnos de una manera individual, pero claramente también de una manera solidaria. Pienso que esa tejer esa costura comunitaria, empezando esto pasa como con la IA. Con la IA podemos trabajar también con bases de datos más pequeñas, ¿no? En comunidades más pequeñas, en lugar de, pues yo creo que con lo comunitario igual también, desde una clase, desde una escuela, desde un club de lectura, desde una asociación, desde los grupos pequeños podemos empezar a poner en práctica esos vínculos que nos unen a los otros reactivan, renuevan esos valores éticos, esos valores reflexivos, esos valores con los que hemos construido hasta ahora también, hasta antes de ese contexto explosivo y tecnológico, las formas de sentido, muchos de ellos valores mejorables, pero son valores distintos al que predomina hoy en día, que es esa hegemonía del valor escópico, del valor de lo muy visible como forma de conseguir el mayor rendimiento, la mayor ganancia, de triunfar, de tener un de poder canjear esa visibilidad por dinero, que es el modelo tecnocapitalista que predomina. Insisto en que, teniendo claro que este modelo nos daña, empezar a experimentar desde la conciencia que ya estamos teniendo, yo creo que la mayoría de la gente, de que hay que cambiar hasta la alianza, el vínculo con los demás, el vínculo solidario y sin olvidar la imaginación. Estos tres elementos me parecen importantes: conciencia, alianza e imaginación para cambiar.
1: Pues nos quedamos con estos tres elementos delante de este futuro que es cuanto menos inquietante, pero con esta mirada optimista que siempre pones remedio. Zafra, muchísimas gracias por este ratito con nosotras.
2: Muchísimas gracias a ti. Muchas gracias. Codi Beta.

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1: Bueno, por una parte es sobre todo un intento de establecer más formalmente y darle cuerpo institucional a un montón de prácticas y experiencia que venimos desarrollando desde hace más de una década en el centro. Venimos trabajando desde dentro del grupo con un equipo muy heterogéneo que incluye artistas, que incluye gente de los espacios creativos, industrias creativas y culturales, pero también con colaboradores externos, artistas, así también como instituciones en ese ámbito. Y estas colaboraciones siempre han sido en pos de la creación de nuevas ciencias, nuevas tecnologías, incluyendo perspectivas diferentes. Y a través de los años hemos ido creciendo en experiencia, creciendo en la ambición y tamaño de los proyectos, y llegamos al momento en el cual nuestro primer siguiente paso es esto, la creación de un laboratorio que nos permita contar con el apoyo y el soporte institucional, darnos una estabilidad y una visibilidad para que esta metodología pueda extenderse al resto del centro de investigación nuestro y eventualmente, que es lo que estamos trabajando también ahora, extenderlo a otros centros de investigación donde este tipo de manera de trabajar pueda tener un impacto y pueda ser acogida para darnos una manera diferente e innovadora de crear tecnología y ciencia.
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1: Por ahora tenemos seleccionados a unos artistas internacionales que van a empezar a trabajar con nosotros durante el verano y durante el siguiente, la segunda parte del año, pero en muy poco tiempo vamos a abrir una convocatoria para una residencia local, digamos regional y nacional, para artistas que vengan a hacer también durante la segunda parte del año 2026 una residencia con nosotros aquí en BCC, donde podamos establecer esta manera de trabajar como el vínculo para el futuro, para darnos caminos con industrias locales, regionales y también todas las del espacio cultural y creativo. La manera de trabajar nuestra es lo que mencionabas, estas tres patas de Arte, Studio y Solutions. La parte de artes es la que contiene estas actividades, estas residencias, estas colaboraciones, que son las que alimentan nuestros conocimientos y capacidades, el estudio. Y estas conocimientos y capacidades son los que nos permiten hacer luego proyectos que aplicamos a las industrias. Es por eso es que la manera de trabajar implica de alguna manera una visión a largo plazo de qué es lo que deberíamos estar hoy hablando con artistas, con comunidades creativas y culturales, que nos permitan entender y resolver mejores las tecnologías que vamos a tener disponibles en nuestra vida diaria, digamos, dentro de un futuro cercano.
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1: En primer lugar, los artistas desde hace mucho tiempo, desde hace muchas décadas, que aportan a la ciencia, sobre todo en los aspectos de proveer una perspectiva única y diferente a la que podemos llegar a tener nosotros, la gente de los espacios tecnológicos, porque venimos de una formación, de una educación y un entorno que no contiene a veces ciertas preguntas o ciertas maneras de ver las cosas, o simplemente no sabemos todo lo que los sitios y espacios donde la tecnología que desarrollamos se puede aplicar. Ahí la mirada y la colaboración de los artistas para el desarrollo de estas nuevas tecnologías es crucial. Pero por otro lado, la tecnología, y en el caso nuestro que está muy cerca de la inteligencia artificial, lo que son los supercomputadores, la computación de alto rendimiento, aportan a los artistas hoy en día un espacio nuevo para explorar los límites de lo que es el arte digital, de lo que es el arte en creación de espacios con entidades no humanas, como lo que es hoy en día estos robots o motores de inteligencia artificial que permiten la creación de contenido en el tiempo real. Pues además de los problemas, digamos, que queremos investigar y estar al tanto de problemas legales, problemas sociales que pueden tener estos sistemas, las posibilidades de que esto abre al arte y a las diferentes industrias necesitan ser exploradas en conjunto.
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1: Las demandas que tenemos hoy en día de la sociedad, preguntas, perdón.
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1: Pues hoy en día, y esta metodología tiene sus limitaciones, pero hoy en día los lugares donde vemos que es más fácil aplicarla y donde más es necesario es en los grandes desafíos que tenemos hoy como humanidad. Mencionabas algunos, digamos, el cambio climático. Hoy en día tenemos la gran sensación de que no es un problema que podemos resolver con una bala de plata o con una única solución tecnológica, sino que va a requerir una cantidad muy grande de combinaciones de soluciones, no solo tecnológicas, sino también políticas y sociales y económicas. Y todo esto necesita ser estudiado, consensuado, considerando todos los aspectos que puedan ser implicados y que tengan consecuencias con este tipo de temáticas. Estamos viendo también hoy en día la erupción de sistemas agénticos, de sistemas de inteligencia artificial con unas capacidades de acción sobre el espacio digital concretas, no son solo chatbots, digamos, que escriben texto en pantalla o que generan imágenes, sino que son capaces de actuar directamente sobre los sistemas digitales, y esto va a causar una disrupción muy grande, no solo en sistemas industriales, que evidentemente, digamos, ahí tiene un campo de aplicación probablemente muy, muy rico potencialmente, pero sobre los campos sociales, por ejemplo, cuando este tipo de algoritmos empiecen a irrumpir sobre la toma de decisión de las administraciones o incluso sobre la vida personal de la gente. Estos sistemas de inteligencia artificial que se llaman agénticos, porque están compuestos de muchas de estas pequeñas inteligencias artificiales que se coordinan entre sí para ejecutar pequeñas tareas, generan una cosa que se llama comportamiento emergente, que ya se ve cuando uno tiene pequeños sistemas individuales que se comportan, que siguen unas reglas muy sencillas, pero al estar todos juntos empiezan a dar la ilusión de que hay algo detrás, unos patrones muy complejos que aparecen. El típico ejemplo de las nubes, ¿no? Que parecen tener formas a pesar de que son un montón de gotas de agua que se comportan de maneras individualmente directamente entendibles, pero que en su conjunto tienen una complejidad que puede parecer muy rara desde fuera. Pues ahora tenemos esto mismo, unas redes de sistemas que son cada uno de ellos complejos e inentendibles. Entonces, ¿cómo toman decisiones estos sistemas? ¿Cómo pueden ayudarnos? O a la vez, ¿cómo estamos seguros de que nos están ayudando, que están alineados con nuestros intereses? Este es un tipo de problemas que estamos hoy preocupados por entender, investigar, porque es una tecnología que se mueve muy rápido y que vamos a tener que estar preocupándonos por sus consecuencias dentro de muy poco.
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0: 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Núria, quina excursió ens recomanes avui?
1: Pues os voy a recomendar un sitio que no se conoce demasiado y creo que es un sitio muy chulo y muy fácil de visitar, ¿no? No es un trayecto largo, pero sí que es cómodo y es bonito.
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1: A Sillot.
0: Molt bé.
1: Sillot está en lo que es el término de Sant Llorenç de Cadassar y es un pequeño poblado de época talayótica, en el cual pues se conserva bastante bien pues tanto la muralla ciclópea que lo rodea, se conserva muy bien un talayo central y determinadas dependencias o casas adheridas a él, ¿no? Y la verdad que es un lugar que es muy cómodo, no es una estancia para visitar de manera larga, sino que es más para mirarlo todo muy en detalle, es cómodo para visitar con las familias porque está en llano. Es curioso porque está en mitad de la zona de Sillot y tienes hoteles, tiendas alrededor y de repente te lo encuentras. Tiene un centro de interpretación muy bueno que nos permite luego pues también complementar la visita y creo que es un complemento perfecto para una buena excursión.
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1: Bueno, quizás lo que más curiosidad o los niños más curioso le parece es que, bueno, el talayo central tiene como una pequeña cavidad, una pequeña cuevita, donde, bueno, se cree que lo que había dentro es una pequeña fuente de la cual, bueno, pues se extraería agua y para lo que es el propio poblado, ¿no? Que es de las pocas cosas curiosas que no suele aparecer este tipo de elementos, ¿no? Y creo que es una curiosidad. Y bueno, y el que esté rodeado también de diferentes establecimientos, hoteles, y que de repente a mitad de una calle te la encuentras.
0: Te allà.
1: Sí, sí, sí.
0: Molt bé.
1: Sí.
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1: No, de hecho tenemos muy, muy, muy cerca, vamos, al lado, el agua. Por lo cual podemos, sobre todo, pues en crema solar, un buen calzado, que sobre todo, siempre digo las mismas indicaciones, que no toquen nada de cerámica o de restos que se puedan encontrar, porque aunque ya se ha excavado, siempre puede haber segundas excavaciones, por tanto, todo lo que encontramos lo dejamos.
0: No dejar res de record per casa.
1: Calzado cómodo y sobre todo pues que disfruten de la experiencia de la visita.
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1: A vosaltres.

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1: Muy bien, aquí estamos.
0: Ben preparat, oh?
1: Encantado, sí, sí.
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1: Hoy hablaremos de animales con habilidades sorprendentes.
0: Qué interesant. 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
0: D'acord.
3: Los pulpos.
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0: Ah, que s'infló.
4: Sí.
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3: También los gatos tienen como la columna vertebral que es como súper estirable y por eso se pueden meter en espacios pequeños.
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0: 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Venga.
7: El ser humano, que comete errores y los vuelve a cometer.
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1: Sí.
0: Però tu, Jaime, n'afegiries un quants en aquesta llista.
1: Sí, yo, por ejemplo, me gusta mucho el águila.
0: Amén.
1: El águila es capaz de ver a un ratón a 2 kilómetros de distancia.
0: 2 kilómetros de distancia.
1: Es como estar en la catedral y ver un ratón en la Plaza España.
0: Wow.
1: Pues más todavía.
0: Madre mía.
1: Me parece espectacular. Luego el perro, por ejemplo, que puede seguir un rastro de olor, pero días después, aunque haya llovido. También espectacular.
0: Wow.
1: Luego tengo apuntado la mariposa monarca, no sé si la conocéis,
3: sí.
1: Que recorre miles y miles de kilómetros.
3: Wow.
1: Espectacular, desde Canadá hasta México, o sea, hace un viaje tremendo. Luego también el pulpo, ya hemos dicho, puede hacer varias cosas a la vez, ¿sabes? ¿Nosotros podemos hacer cosas a la vez?
3: No.
8: La madre sí.
1: La madre sí. Correcto, correcto. Luego hay una ave tropical que se llama turaco, parecida al que he traído hoy, que destiñe cuando se moja.
0: Ostres.
1: Tiene un color y destiñe las plumas cuando se moja.
0: Como si anas tintado.
1: Efectivamente.
0: Caramba.
1: Me encanta. Luego, hablando de aves, hay una que imita sonidos, que es el ave lira, que imita sonidos de un bebé llorando, una motosierra, una cámara fotográfica...
0: Ha de fer cosa que te trobis un ocell que te comenci a fer renou de nadó. Eh?
1: Sí, lo que faltaba.
0: Ha de ser per pel·lícula de terror.
1: Lo que faltaba. Luego, la ballena azul... La ballena azul hace un sonido muy, muy potente, por ejemplo. Uno de los sonidos más potentes de la naturaleza.
0: ¿Com penseu que sona una ballena? Com això és un dibuix.
3: És parecido al sonido d'un barco.
0: Sí,
1: más profundo.
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1: Bueno, a ver, es que hay muchísimos. La cabra montesa, por ejemplo, que puede trepar, escalar por una pared vertical prácticamente. También muy bueno. O el pez arquero, que vive en ríos, que dispara chorros de agua afuera para atrapar pequeños insectos, por ejemplo. Los dispara, ¡pápata! Y los agarra, por ejemplo. O el cachalote, ¿lo conocéis, el cachalote?
2: Sí.
1: Es un mamífero que se sumerge y está mucho tiempo bajo el agua y además se sumerge muy, muy profundo, a un kilómetro de profundidad. Cualquier animal tiene alguna habilidad sorprendente.
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1: Bueno, podemos hacer un pequeño rosco, por ejemplo, ¿os parece?
2: Sí.
1: Un rosco.
0: Aquest experiment, si heu prestat atenció, eh? Uh-huh. A mi, a Margarita aniran tres públic, a mi, si també encerten, eh?
1: Venga.
0: 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Venga, primera pregunta.
1: Además, lo hemos hablado ahora, ¿vale? Por ejemplo, a ver, un animal que regenere el brazo cuando lo pierde.
4: El ajolote.
1: Pensava més en l'estrella de mar, però vale, fantàstic.
0: Heu de contestar tots junts, eh? En el mateix temps, venga.
1: Venga, un ave que ve un ratón a más de 2 kilómetros.
2: L'àguila.
1: L'àguila, muy venga, bien.
0: A veure si ho he escoltat.
1: Un ave capaz de imitar sonidos.
5: Ay, ¿cómo se llama?
1: Avelira, muy bien, perfecto.
0: Venga, ara comença per B.
1: B, animal más grande del planeta.
0: Molt bé, venga. Com,
1: muy bien.
0: Comença per C.
1: Con la C, mamífero marino que aguanta cachalote mucho tiempo sin respirar.
2: Cachalote.
1: Perfecto. Otra con la C, animal que escala paredes verticales.
2: Cabra montesa.
1: Casi verticales, muy bien. Con la M, insecto que recorre miles de kilómetros.
2: Mariposa.
1: Monarca.
0: Molt bé.
1: Muy bien. Con la P, animal que puede seguir un rastro días después.
2: Perro.
1: El perro, muy bien. Otra P, animal marino capaz de hacer varias cosas a la vez.
2: Pulpo.
1: El pulpo, muy bien. Con la P, pez que dispara agua para cazar insectos.
4: Pez arquero.
1: Correcto. Falta uno. Ave tropical que destiñe. Con la T.
0: Tucán no es.
5: Tortino, creo que había.
0: Tortino no.
1: Es complicado. Turán.
0: No.
4: Turuncán.
0: No.
5: Turaco.
1: Turaco.
0: Molt bé.
1: Fantástico.
0: Bé, això era la part més senzilla. Ara anem a complicar una mica més, no?
1: Hombre, esto era fácil. Tenir pel fácil.
0: Vinga, com seguim?
1: Vamos a hacer un verdadero o falso.
0: Venga.
1: Yo digo una afirmación, me dices si es verdad o es mentira.
0: ¿Estáis preparados por aquí?
2: Sí.
0: Sí, Héctor, ¿estás bien preparado?
6: Más o menos.
0: Venga, intento, ¿eh? Primera pregunta.
1: ¿Empezamos?
0: Venga.
1: A ver, una hormiga puede tomar cientos de siestas en un solo día.
0: ¿Verdadero o falso?
2: Falso.
4: ¿Verdadero?
1: Verdadero.
0: Correcto.
1: Verdadero. Hace muchas siestas.
0: No
1: muy
0: ho sabia, o molt, moltes,
1: eh?
0: Sí. Deuen saber ben curtes, perquè per fer-ne tantes.
1: Molt curtes, sí, d'unos segons.
0: Vinga, un altre.
1: El colibrí puede volar hacia atrás y quedar suspendido en el aire. ¿Verdadero o falso?
2: Verdadero.
1: Muy bien.
0: Caram, volar cap enrere ha de ser com difícil, eh?
1: Sí.
0: Molt bé.
1: A ver, la rana voladora puede volar de verdad.
2: No.
6: Falso.
1: No vuela, pero se tira, se lanza y planea un poco. Volar todavía no puede. A ver, el camarón pistola, que puede hacer un disparo tan potente que aturde a sus presas.
2: ¿Verdadero?
1: Verdadero. Muy bien.
0: Ay, los están encertando todos, ¿no?
1: Sí.
0: Cosa más difícil.
1: Hay que subir el nivel.
0: Sí, sí.
1: Hay un gusano marino que se puede partir en dos y sigue moviéndose.
2: Verdadero.
1: Muy bien, perfecto.
0: Amén.
1: Existe un pez que puede lanzar arena con la boca para descubrir a sus presas.
2: Falso.
1: Más bien.
4: Verdadero.
1: Lanzar arena no, pero escupir al agua sí. O sea, tirar chorros de agua para que levantar la arena sí.
2: Aguarena.
1: Aguarena.
0: ¿Llevas que es verdadero o falso?
1: Lanzar arena no, pero escupir agua sí.
0: Son un Pokémon, sí. Venga, Isa Herrera.
1: Hay un animal que puede hacerse completamente invisible durante unos segundos.
2: Verdadero.
4: No es falso.
1: Totalmente invisible, no.
2: No.
5: Pero se puede camuflar.
1: Pero camuflarse, sí, correcto.
0: Muy bien.
1: Qué maravilla.
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0: Lida. Venga, seguim.
1: Vale, vamos a hacer unas preguntas con opciones.
0: Venga.
1: Vale? Primero digo las opciones y luego ya contestáis.
0: No contesteu fins que no diguis les opcions. Va.
1: A ver, ¿qué animal puede saltar 10 veces más que su propio tamaño? ¿El canguro, la pulga o el elefante cuando se asusta?
4: La pulga.
3: La pulga.
1: La pulga. Muy bien. Perfecto.
0: Clar, també és fàcil, no? Perquè un elefant 10 vegades...
1: No, jo crec que...
0: Seria espectacular. Vinga, mem, aquesta és interessant, eh?
1: ¿Qué animal puede escuchar con las patas? ¿El saltamontes, la araña o el perro cuando oye abrir la bolsa de comida?
3: La araña.
5: Saltamontes.
1: Saltamontes.
0: Ah.
1: Es que tiene el oído en las patas.
0: Venga, y aquesta darrera és superinteressant.
1: A ver, ¿qué animal puede sobrevivir en el espacio exterior, aunque sea unos segundos? ¿El tardígrado, la cucaracha o el gato astronauta?
3: La cucaracha.
1: No.
5: El gato.
1: Tampoco el gato astronauta.
5: El
1: tardígrado.
0: Estas ses paneroles, ¿no? Són bastant indestructibles, però no tant, ¿no?
1: No tanto. El tardígrado es un animal muy chiquitillo, muy chiquitillo. Se llama oso de agua también.
0: Y aguanta, aguanta.
1: Es que aguanta lo que sea. Es un animal muy resistente.
0: Mucho. 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
0: Pues mira, lo de acercar a la ciudadanía es una cosa que si te lo dijeran de la forma más breve posible, te diría simplemente es porque son suyos. Los espacios naturales, o sea, el ciudadano es para el que conservamos, para él y para las generaciones venideras, todas estas cosas que siempre decimos. Pero obviamente son espacios públicos. Y me voy a extender un poquito porque es una forma muy sí. sencilla de comprenderlo. Acabamos de hablar del Día Europeo y ahora me voy un poco más arriba, me voy a nivel mundial, que es la Unión Internacional para la Conservación de la Naturaleza, que es un poco la que nos da muchas directrices para temas de conservación. Y en el caso de los parques, los tiene clasificados, ya tiene una serie de categorías que los incluye los espacios protegidos, y los parques están en categoría 2. La categoría 2 de la UICN dice que los objetivos son: el primero, la conservación. Es decir, tenemos un espacio que ha llegado hasta nuestro momento en un buen estado de conservación y tenemos que conservarlo. Tenemos que proteger esa naturaleza porque ha llegado hasta nosotros en un buen estado. Y por eso la protegemos legalmente. Pero el segundo objetivo es el uso público, es decir, darlo a conocer, que la gente lo pueda disfrutar. Dicho de una manera muy sencilla es, lo cuidamos para conservarlo y que la gente lo valore, y para valorarlo tienen que conocerlo. Por eso es tan importante que la gente conozca los espacios protegidos, porque está conociendo el lugar en el que vive, su naturaleza, bueno, o el lugar que visita, porque no todos son gente de residente en el mismo territorio.
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0: Sí, mira, esto es una cosa que es, además, precisamente has hablado de un tema que a mí me parece que es una lástima, que es que muchas cosas las conocemos hoy en día por las redes en vez de pisarlas, ¿no? Sí. En vez de ir a verlas, en vez de vivirlas, ¿no? Entonces, bueno, yo creo que el valor ambiental para que tiene que ser conocido por la gente, digamos que de eso se trata esta actividad. Y es que el que quiera, ¿vale?, el que esté interesado lo pueda conocer. Quiero decir esto por una cosa, es que muchas veces se comenta, se parece que como esto es una actividad para la gente que está muy involucrada con la conservación, no es obligatorio ser un naturalista, conocer la naturaleza. También hay que contar con quien simplemente tiene curiosidad o quiere pasear, o quiere alejarse del ruido diario de la ciudad, de los atascos, de su trabajo estresante, y simplemente disfrutar de la naturaleza. Por eso son actividades que ofrecen la posibilidad de conocer, pero también simplemente la posibilidad de disfrutar, de dar un paseo por la naturaleza. Como digo, no es obligatorio el ser un entendido o en eso para participar. Y de eso se trata en estas jornadas, que es de abrirlo para que todo el mundo pueda disfrutarlo.
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0: No hay que esperar otro año. Esto es permanente.
1: O sea, es permanente.
0: Sí. Es importante. Este tipo de actividades, los parques las tienen como una de sus tareas, de sus objetivos, del trabajo. Tenemos educadores en los parques, tenemos centros de recepción que la gente puede ver, y se organizan actividades de diferente ámbito, como tú bien has dicho. Hay temas de senderismo, hay temas más culturales, de talleres, hay temas de históricos, etcétera. Entonces, hay también juegos para los más pequeños o para un tipo. Entonces, este tipo de actividades, como te digo, lo que hacemos este fin de semana es concentrarlas un poco, pero están abiertas durante todo el año, y no hay que esperar al 24 de mayo del 2028 o 27, perdón, para volver a hacerlo, sino simplemente entras en la agenda y puedes ir viendo.

0: Las cosas que se ofrecen. Y como te digo, son muy variadas, porque son para todo tipo de ciudadanos, de edades y de intereses.
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0: Pues mira, yo que llevo toda la vida trabajando en esto de los espacios protegidos, porque estuve 25 años de director de Cabrera, y te digo que la Albufera siempre ha sido como una especie de referente. Es decir, fue el primer parque que se crea en las Islas Baleares en el año 88. El segundo fue Cabrera, que es Parque Nacional. Pero el primero fue la Albufera. Entonces la Albufera es un poco como el referente de el primer espacio protegido, y además de, bueno, evidentemente todos los valores que tiene y toda la historia de cómo se llega a la declaración de un humedal, que es una zona muy sensible y muy valiosa, y que tiene una serie de amenazas, como pueden ser pues temas de contaminación, temas de entrada de aguas, etcétera, que la hacen especialmente sensible. Entonces, la conservación de la albufera fue un hito. Y por eso es un poco, como digo yo, un poco, digamos, es como el hermano mayor de los parques, ¿no? Aunque no sea el más grande o no sea el más, pero es un poco como todo el mundo identifica la albufera como el parque natural, ¿no? Entonces, bueno, pues dentro de las actividades que son compatibles para hacer, en este caso, una que se hace es este itinerario en bicicleta, que te puedes imaginar que siendo una zona llana tan bonita y con tanto interés naturalístico y con la posibilidad de ver tantas aves, vamos, es una actividad que creo que está muy bien elegida para que la gente la disfrute.
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0: Bueno, todos son parques, ya digo que en el caso de Cabrera Nacional, los otros son naturales, pero quizás Dragonera y Cabrera serían una cosa un poco diferenciada en el sentido de que son dos islas no habitadas, lo cual es un auténtico lujo a nivel del Mediterráneo que una comunidad autónoma tenga islas deshabitadas y encima declaradas una de ellas con el máximo nivel de protección posible, que es la de Parque Nacional, y además es el parque nacional más grande del Mediterráneo Occidental. Entonces, digamos, estas dos por ese motivo, y luego el resto son todo espacios con la misma categoría, con temas espacios naturales, y todos comparten este buen estado de conservación y este interés por la naturaleza que tienen. Quizá en el tema de Mondragón, junto con la Albufera de Esgrau, también se sabe de Ibiza, etcétera, pues podríamos hablar de parques costeros, parques litorales, parques con medio marino, ya sea dentro o por lo menos pegado a ello, que quieras que no, es un aspecto muy importante para una comunidad insular como la nuestra, el tener una fuerte protección, una fuerte presencia en la conservación del medio marino.
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0: Este tipo de actividades, y te vuelvo a repetir que no solo son en este fin de semana, sino que son todo el año, están pensadas, digamos, están abiertas para todo el mundo y todo el mundo puede participar. Pero sí que es verdad que tenemos un poquito más de intención de atraer a las familias, a la gente local y también, especialmente, también a la gente joven, a los niños. De hecho, por ejemplo, algunas de las actividades que hay son juegos. ¿Vale? También en otros parques hacen, por ejemplo, temas de teatro, incluso de marionetas. Entonces, quiero decirte que es un poco, la idea sobre todo es no se trata, aunque también puede serlo, porque también tiene su derecho, de actividades turísticas en absoluto, son más bien actividades culturales, familiares, que lo que persiguen es concienciar y que la gente pueda conocer.
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0: Sí, porque lo que decíamos antes, cuando conservas un lugar porque la naturaleza ha llegado en buen estado a este momento y por eso lo quieres mantener, pero la naturaleza no está sola, la naturaleza tiene dentro personas, tiene dentro actividades, tiene dentro historias, muchísima historia. Aquí precisamente en Baleares tenemos bueno, pues lugares como Cabrera, que bueno, pues con una historia interesantísima desde hace miles de años, y es muy importante que la gente conozca este tipo de actividades. Entonces también por eso la parte cultural que está dentro de esa naturaleza, y por ejemplo el tema de los carboneros es una cosa, porque son zonas, muchas de ellas son zonas forestales, y el carbonero es una cosa que se hacía en este tipo de zonas, son actividades que se propone que la gente pueda conocer, aunque en algunas de ellas ya no estén en uso, pero que sí, porque son parte de la historia. La idea es esta. Sí. No es el espacio natural solo, es el espacio natural y la gente que vive dentro.
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0: La recomendación siempre es bueno, para empezar, además, son gratuitas, pero hay que reservar, porque hay números, claro. O sea, no cabe todo el mundo a la vez el mismo día.
1: Son gratuitas, que la gent tingui en compte que són gratuïtes.
0: Sí. Y entonces lo lógico es apuntarse, y para eso, bueno, pues es muy fácil, te pones en Google Espacios Naturales Protegidos de Baleares, te sale la página del gobierno, y luego allí dentro tienes directamente, pues hay una cosa que pone oferta educativa y actividades de agenda. Ahí clicas y entonces te da el calendario con los diferentes parques, las diferentes actividades, y tú ya eliges, dependiendo, pues eso, si eres un poco que te va más la marcha y quieres ir en bici, o si vas con niños pequeños y lo que quieres es que jueguen a algo, o si te interesa más un tema, como acabas de decir, más histórico, más cultural, tipo un documental o una charla sobre algún tema histórico, algún tema de tradicional, o te gusta más un tema de observar aves o lo que sea. Entonces, en esa agenda tienes el calendario para todo el año, ¿vale? Y puedes ir apuntando y eligiendo el lugar, el sitio y el tipo de actividad.
1: 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Seria la forma de preservar i de conservar un espai, no?
0: Sí, exactamente. Vamos, y además pienso una cosa, como digo, son tuyos y por eso te los abrimos para que lo visites, pero también sí. Son de todos, o sea que déjalo como está, no lo estropees. Cosas tan sencillas como, fíjate, una cosa muy sencilla es, en Cabrera no hay papeleras, no dejamos que la gente deje la basura. Es bueno decirle, por favor, llévatela, si la has traído en barco te la puedes volver a llevar, ¿no? Y la gente lo respeta, por supuesto. Es un poco, vamos a disfrutar una cosa, pero mi libertad termina donde empieza la del de al lado o la del que viene detrás, ¿no? Entonces, evidentemente vamos a dejarlo como está, vamos a disfrutarlo todo lo que podamos, pero vamos a ayudar a conservarlo porque también es tarea de los propios ciudadanos.
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0: Venga, vamos a ver si lo disfrutamos todos y que os invito a que lo intentéis. Y como digo, si no os ha dado tiempo para este domingo, seguid, podéis hacerlo el siguiente, podéis hacerlo varios días y estaremos, el personal de los parques, los profesionales que se dedican a esto, estarán encantados de recibiros.
1: Gràcies, Jorge. 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

0: 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Fernando, buenos días, ¿qué tal, cómo estás?
1: Hola, buenos días. Nada, muy a gusto con vosotros. Muchas gracias.
0: Queríamos hablar contigo, nada, 5 minutitos, porque, mira, sí, precisamente aprovechando que a veces hay el conflicto este también, ¿no? Social, emocional. El Mallorca descendió ayer y nos envían mensajes, ¿no? Gente que quiere apoyar al equipo también, y que esta noche seguramente lo ha pasado un poco peor, a pesar de que el fútbol es lo más importante, las cosas que no son importantes. Que el conflicto, Fernando, queríamos hablar un poco de esto. Es algo natural, ¿verdad?
1: Sí, es totalmente natural. Es totalmente natural. Y además, lo que hace el conflicto, precisamente ahora que contabas lo del Mallorca y tal, es plantearse cuestiones nuevas, ¿no? Evaluar y crecer, ¿no? Entonces, el conflicto se le tiene miedo porque se confunde con enfrentamiento y se cree que son enfrentamientos a situaciones complicadas o entre personas, ¿no? Pero la realidad es que el conflicto no destruye ni relaciones, ni realmente lo que hace es apostar por cambiar las condiciones de una circunstancia concreta, discutirla con honestidad, con valentía, y producir transformación. Entonces es absolutamente necesario.
0: ¿Cuál dirías que es la diferencia entre conflicto y enfrentamiento?
1: Bueno, el enfrentamiento tiene que ver con cruzar posiciones entre personas, normalmente entre personas, entre equipos, entre modos de ver la realidad, y cuando tú confrontas esas opiniones desde un interés común, es decir, para conseguir algo juntos, eso es un conflicto. Pero cuando lo que se trata es, como vemos tantas veces en nuestro día a día político y en otras áreas de la sociedad, ¿no? Cuando vemos que en realidad lo único que estamos haciendo no es no tener o no luchar por un interés común, sino por discutir y ganar con mi idea, y que mi idea es la que tiene que salir adelante, sin capacidad de escuchar y de cambiar y de estar abierto al cambio, etcétera, pues entonces es un enfrentamiento.
0: Fernando Botella, que es el autor del libro Crearte, hablas también de la vida cotidiana. ¿Por qué hay muchas conversaciones que terminan convirtiéndose en luchas de poder? Parece que a veces el ego está por encima de... Yo siempre digo aquello de que escuchamos para responder y no para entender.
1: Efectivamente, es eso. Escuchamos para responder y para llevar nuestras ideas adelante, ¿no? Para defender nuestras razones. Y claro, cuando alguien está todo el tiempo luchando para defender sus razones, en realidad es una cuestión de ego, es una cuestión de querer tener razón por encima de cualquier otra cosa, ¿no? Eso es muy difícil para limpiar un conflicto, y eso es lo que hace fundamentalmente, no es lo único, pero es lo que más hace que el conflicto se convierta en enfrentamiento, en lucha, ¿no? Pero es curioso, porque realmente cuando uno crece, se entrena en esa capacidad de intentar entender y valorar a la otra parte, es cuando los conflictos aportan valor.
0: Si hablamos del mundo empresarial, ¿qué tipo de conflictos son los más habituales?
1: Bueno, los conflictos más habituales que normalmente vemos en las empresas tienen que ver con confundir desacuerdos con ataques personales. Ese es el prioritario, es el que se suele ver, ¿no? O sea, yo tengo una opinión frente a mi jefe o al revés, frente a mis colaboradores, y entonces se confunde clarísimamente mentalmente el desacuerdo como si fuera un ataque personal, ¿no? Luego, el no ponerte a escuchar para comprender, que tú decías, para entender las partes y desde ahí crear y construir juntos, ¿no? Confundir el querer ganar una razón con resolver algo. Esto también es muy frecuente, ¿no? O generalizar las cosas. Es que aquí siempre se ha hecho así, es que nunca, es que todo, nada. O sea, todo lo que sea generalización, lo que está pasando es que está sosteniendo conflictos normalmente antiguos, ¿no? Y luego está la impulsibilidad emocional, que eso rompe con el respeto, invalida las emociones de otro, confunde la sinceridad de una idea con la agresividad que se pone. Esos son los más habituales.
0: Pues Fernando, muchas gracias por estar con nosotros estos 4 o 5 minutitos. El conflicto es interesante, también hay que saber gestionarlo. Si alguien quiere echarle un ojo, comprarlo, lo que sea, ¿por qué no? Hay un libro que tú has hecho que es un... ¿Dirías que es un libro de autoayuda o no?
1: No, diría que no es un libro. De hecho, está clasificado como de psicología evolutiva. Y hay una cosa muy interesante, ahora que decías lo de comprarlo,
0: sí,
1: o pedirlo. Es un libro que está hecho para la Fundación Aladina, para aportar valor a una fundación que es, como sabéis, para niños con cáncer.
0: Muy bien.
1: Entonces, todos los derechos de autor, beneficios, todos es para Aladina. O sea que aquí sí que me atrevo a pedir que la gente colabore por esta fundación.
0: Cualquier cosa, si es un motivo así. Muchísimas gracias, Fernando. Gracias por estar con nosotros.
1: Gracias a vosotros.
0: Un abrazo.
1: Un placer. Muchas gracias. Un abrazo. Adiós, adiós.
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5: Muy bien, muy bien.
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5: Mira, pues es un evento a nivel europeo, como tú bien has dicho, que es organizado por la Federación de Parques y se celebra en toda Europa. Entonces es aprovechar este evento, que es una oportunidad para intensificar un poco las actividades que normalmente se hacen en los espacios naturales protegidos, porque esto son actividades que no son exclusivas de este día, sino que se puede hacer durante todo el año en diferentes parques y en diferentes momentos, pero justamente este fin de semana se ha hecho un esfuerzo especial en todos los parques naturales de la red de parques de Baleares, hacer algún tipo de actividad para acercar-los a la ciutadania.
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5: Pues mira, lo de acercar a la ciudadanía es una cosa que si te lo dijeran de la forma más breve posible, te diría simplemente es porque son suyos. Los espacios naturales, o sea, el ciudadano es para el que conservamos, para él y para las generaciones venideras, todas estas cosas que siempre decimos. Pero obviamente son espacios públicos. Y me voy a extender un poquito porque es una forma muy sencilla de comprenderlo. Acabamos de hablar del Día Europeo y ahora me voy un poco más arriba, me voy a nivel mundial, que es la Unión Internacional para la Conservación de la Naturaleza, que es un poco la que nos da muchas directrices para temas de conservación. Y en el caso de los parques, ella tiene una serie de categorías que los incluye los espacios protegidos y los parques están en categoría 2. La categoría 2 de la UICN dice que los objetivos son el primero, la conservación. Es decir, tenemos un espacio que ha llegado hasta nuestro momento en un buen estado de conservación y tenemos que conservarlo. Tenemos que proteger esa naturaleza porque ha llegado hasta nosotros en un buen estado. Y por eso la protegemos legalmente. Pero el segundo objetivo es el uso público, es decir, darlo a conocer, que la gente lo pueda disfrutar. Dicho de una manera muy sencilla es, lo cuidamos para conservarlo y que la gente lo valore, y para valorarlo tienen que conocerlo. Por eso es tan importante que la gente conozca los espacios protegidos, porque está conociendo el lugar en el que vive, su naturaleza, bueno, o el lugar que visita, porque no todos son gente de residente en el mismo territorio.
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5: Sí, mira, esto es una cosa que es, además, precisamente has hablado de un tema que a mí me parece que es una lástima, que es que muchas cosas las conocemos hoy en día por las redes en vez de pisarlas, ¿no? Sí. En vez de ir a verlas, en vez de vivirlas, ¿no? Entonces, bueno, yo creo que el valor ambiental para que tiene que ser conocido por la gente, digamos que de eso se trata esta actividad. Y es que el que quiera, ¿vale? El que esté interesado lo pueda conocer. Quiero decir esto por una cosa, es que muchas veces se comenta, se parece que como esto es una actividad para la gente que está muy involucrada con la conservación, no es obligatorio ser un naturalista, conocer la naturaleza. También hay que contar con quien simplemente tiene curiosidad o quiere pasear, o quiere alejarse del ruido diario de la ciudad, de los atascos, de su trabajo estresante, y simplemente disfrutar de la naturaleza. Por eso son actividades que ofrecen la posibilidad de conocer, pero también simplemente la posibilidad de disfrutar, de dar un paseo por la naturaleza. Como digo, no es obligatorio el ser un entendido o en eso para participar. Y de eso se trata en estas jornadas, que es de abrirlo para que todo el mundo pueda disfrutarlo.
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5: No hay que esperar otro año. Esto es permanente. O sea,
3: es permanente.
5: Sí. Es importante. Este tipo de actividades, los parques las tienen como una de sus tareas, de sus objetivos, del trabajo. Tenemos educadores en los parques, tenemos centros de recepción que la gente puede ver. Y se organizan actividades de diferente ámbito, como tú bien has dicho. Hay temas de senderismo, hay temas más culturales, de talleres, hay temas de históricos, etcétera. Entonces, hay también juegos para los más pequeños o para un tipo. Entonces, este tipo de actividades, como te digo, lo que hacemos este fin de semana es concentrarlas un poco, pero están abiertas durante todo el año y no hay que esperar al 24 de mayo del 2028 o 27, perdón, para volver a hacerlo, sino simplemente entras en la agenda y puedes ir viendo las cosas que se ofrecen. Y como te digo, son muy variadas, porque son para todo tipo de ciudadanos, de edades y de intereses.
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5: Pues mira, yo que llevo toda la vida trabajando en esto de los espacios protegidos, porque estuve 25 años de director de Cabrera, uh-huh. Y te digo que la Albufera siempre ha sido como una especie de referente. Es decir, fue el primer parque que se crea en las Islas Baleares en el año 88. El segundo fue Cabrera, que es Parque Nacional. Pero el primero fue la Albufera. Entonces la Albufera es un poco como el referente de el primer espacio protegido, y además de, bueno, evidentemente todos los valores que tiene y toda la historia de cómo se llega a la declaración de un humedal, que es una zona muy sensible y muy valiosa y que tiene una serie de amenazas, como pueden ser pues temas de contaminación, temas de entrada de aguas, etcétera, que la hacen especialmente sensible. Entonces la conservación de la albufera fue un hito, y por eso es un poco, como digo yo, un poco, digamos, de los, es como el hermano mayor de los parques, ¿no? Aunque sí, no sea el más grande o no sea el más, pero es un poco como todo el mundo identifica la albufera como el parque natural, ¿no? Entonces, bueno, pues dentro de las actividades que son compatibles para hacer, en este caso, una que se hace es este itinerario en bicicleta, que te puedes imaginar que siendo una zona llana tan bonita y con tanto interés naturalístico y con la posibilidad de ver tantas aves, es una actividad que creo que está muy bien elegida para que la gente la disfrute.
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5: Bueno, todos son parques, ya digo que en el caso de Cabrera Nacional, los otros son naturales, pero quizás Dragonera y Cabrera sería una cosa un poco diferenciada, en el sentido de que son dos islas no habitadas, lo cual es un auténtico lujo a nivel del Mediterráneo que una comunidad autónoma tenga islas deshabitadas y encima declaradas, una de ellas con el máximo nivel de protección posible, que es la de Parque Nacional, y además es el parque nacional más grande del Mediterráneo Occidental. Entonces, digamos, estas dos por ese motivo, y luego el resto son todo espacios con la misma categoría, con temas espacios naturales, y todos comparten este buen estado de conservación y este interés por la naturaleza que tienen. Quizá en el tema de Mondragón, junto con la Albufera de Esgrau, también se sabe de Ibiza, etcétera, pues podríamos hablar de parques costeros, parques litorales, parques con medio marino, ya sea dentro o por lo menos pegado a ello, que quieras que no, es un aspecto muy importante para una comunidad insular como la nuestra, el tener una fuerte protección, una fuerte presencia en la conservación del medio marino.
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5: Este tipo de actividades, y te vuelvo a repetir que no solo son en este fin de semana, sino que son todo el año, están pensadas, digamos, están abiertas para todo el mundo y todo el mundo puede participar. Pero sí que es verdad que tenemos un poquito más de intención de atraer a las familias, a la gente local y también especialmente también a la gente joven, a los niños. De hecho, por ejemplo, algunas de las actividades que hay son juegos. ¿Vale? También en otros parques se hacen, por ejemplo, temas de teatro, incluso de marionetas. Entonces, quiero decirte que es un poco... La idea, sobre todo, es no se trata, aunque también puede serlo, porque también tiene su derecho, de actividades turísticas, en absoluto. Son más bien actividades culturales, familiares, que lo que persiguen es concienciar y que la gente pueda conocer.
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5: Sí, porque es lo que decíamos antes, cuando conservas un lugar porque la naturaleza ha llegado en buen estado a este momento y por eso lo quieres mantener, pero la naturaleza no está sola, la naturaleza tiene dentro personas, tiene dentro actividades, tiene dentro historias, muchísima historia. Aquí precisamente en Baleares tenemos bueno, pues lugares como Cabrera, que bueno, pues con una historia interesantísima desde hace miles de años, y es muy importante que la gente conozca este tipo de actividades. Entonces también, por eso, la parte cultural que está dentro de esa naturaleza, y por ejemplo el tema de los carboneros es una cosa, porque son zonas, muchas de ellas son zonas forestales, y el carbonero es una cosa que se hacía en este tipo de zonas, son actividades que se propone que la gente pueda conocer, aunque en algunas de ellas ya no estén en uso, pero que sí, porque son parte de la historia. La idea es esta. Sí. No es el espacio natural solo, es el espacio natural y la gente que vive dentro.
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5: Sí. Y entonces lo lógico es apuntarse, y para eso, bueno, pues es muy fácil, te pones en Google Espacios Naturales Protegidos de Baleares, te sale la página del Govern y luego allí dentro tienes directamente, pues hay una cosa que pone oferta educativa y actividades de agenda. Ahí clicas y entonces te da el calendario con los diferentes parques, las diferentes actividades, y tú ya eliges, dependiendo, pues eso, si eres un poco que te va más la marcha y quieres ir en bici, o si vas con niños pequeños y lo que quieres es que jueguen a algo, o si te interesa más un tema, como acabas de decir, más histórico, más cultural, tipo un documental o una charla sobre algún tema histórico, algún tema de tradicional, o te gusta más un tema de observar aves o lo que sea. Entonces, en esa agenda tienes el calendario para todo el año, ¿vale? Y puedes irte apuntando y eligiendo el lugar, el sitio y el tipo de actividad.
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5: Sí, exactamente. Vamos, y además piensa una cosa, como digo, son tuyos y por eso te los abrimos para que los visites, pero también sí. Son de todos, o sea que claro. Déjalo como está, no lo estropees. Cosas tan sencillas como, fíjate, una cosa muy sencilla es, en Cabrera no hay papeleras, no dejamos que la gente deje la basura. Es luego decirle, por favor, llévatela, si la has traído en barco te la puedes volver a llevar, ¿no? Y la gente lo respeta, por supuesto. Es un poco, vamos a disfrutar una cosa, pero mi libertad termina donde empieza la del de al lado o la del que viene detrás, ¿no? Entonces, evidentemente vamos a dejarlo como está, vamos a disfrutarlo todo lo que podamos, pero vamos a ayudar a conservarlo porque también es tarea de los propios ciudadanos.
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0: 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Fernando, buenos días, ¿qué tal, cómo estás?
1: Hola, buenos días, nada, muy a gusto con vosotros, muchas gracias.
0: Queríamos hablar contigo, nada, 5 minutitos, porque, mira, sí, precisamente aprovechando que a veces hay el conflicto este también, ¿no? Social, emocional. El Mallorca descendió ayer y nos envían mensajes, ¿no? Gente que quiere apoyar al equipo también, y que esta noche seguramente lo ha pasado un poco peor, a pesar de que el fútbol es lo más importante, las cosas que no son importantes, que el conflicto, Fernando, queríamos hablar un poco de esto. Es algo natural, ¿verdad?
1: Sí, es totalmente natural. Es totalmente natural. Y además, lo que hace el conflicto, precisamente ahora que contabas lo del Mallorca y tal, es plantearse cuestiones nuevas, ¿no? Evaluar y crecer, ¿no? Entonces, el conflicto se le tiene miedo porque se confunde con enfrentamiento y se cree que son enfrentamientos a situaciones complicadas o entre personas, ¿no? Pero la realidad es que el conflicto no destruye ni relaciones, ni realmente lo que hace es apostar por cambiar las condiciones de una circunstancia concreta, discutirla con honestidad, con valentía, y producir transformación. Entonces es absolutamente necesario.
0: ¿Cuál dirías que es la diferencia entre conflicto y enfrentamiento?
1: Bueno, el enfrentamiento tiene que ver con cruzar posiciones entre personas, normalmente entre personas, entre equipos, entre modos de ver la realidad, y cuando tú confrontas esas opiniones desde un interés común, es decir, para conseguir algo juntos, eso es un conflicto. Pero cuando lo que se trata es, como vemos tantas veces en nuestro día a día político y en otras áreas de la sociedad, ¿no? Cuando vemos que en realidad lo único que estamos haciendo no luchar por un interés común, sino por discutir y ganar con mi idea, y que mi idea es la que tiene que salir adelante, sin capacidad de escuchar y de cambiar y de estar abierto al cambio, etcétera, pues entonces es un enfrentamiento.
0: Fernando Botella, que es el autor del libro Crearte, hablas también de la vida cotidiana. ¿Por qué hay muchas conversaciones que terminan convirtiéndose en luchas de poder? Parece que a veces el ego está por encima de... Yo siempre digo aquello de que escuchamos para responder y no para entender.
1: Efectivamente, es eso. Escuchamos para responder y para llevar nuestras ideas adelante, ¿no? Para defender nuestras razones. Y claro, cuando alguien está todo el tiempo luchando para defender sus razones, en realidad es una cuestión de ego, es una cuestión de querer tener razón por encima de cualquier otra cosa, ¿no? Eso es muy difícil para limpiar un conflicto, y eso es lo que hace fundamentalmente, no es lo único, pero es lo que más hace que el conflicto se convierta en enfrentamiento, en lucha, ¿no? Pero es curioso, porque realmente cuando uno crece, se entrena en esa capacidad de intentar entender y valorar a la otra parte, es cuando los conflictos aportan valor.
0: Si hablamos del mundo empresarial, ¿qué tipo de conflictos son los más habituales?
1: Bueno, los conflictos más habituales que normalmente vemos en las empresas tienen que ver con confundir desacuerdos con ataques personales. Ese es el prioritario, es el que se suele ver, ¿no? O sea, yo tengo una opinión frente a mi jefe o al revés, frente a mis colaboradores, y entonces se confunde clarísimamente mentalmente el desacuerdo como si fuera un ataque personal, ¿no? Luego, el no ponerte a escuchar para comprender, que tú decías, para entender las partes y desde ahí crear y construir juntos, ¿no? Confundir el querer ganar una razón con resolver algo. Esto también es muy frecuente, ¿no? O generalizar las cosas. Es que aquí siempre se ha hecho así, es que nunca, es que todo, nada. O sea, todo lo que sea generalización, lo que está basando es que está sosteniendo conflictos normalmente antiguos, ¿no? Y luego está la impulsibilidad emocional, que eso rompe con el respeto, invalida las emociones de otro, confunde la sinceridad de una idea con la agresividad que se pone. Esos son los más habituales.
0: Pues Fernando, muchas gracias por estar con nosotros estos 4 o 5 minutitos. El conflicto es interesante, también hay que saber gestionarlo. Si alguien quiere echarle un ojo, comprarlo, lo que sea, ¿por qué no? Hay un libro que tú has hecho que es un... ¿Dirías que es un libro de autoayuda o no?
1: No, diría que no es un libro. De hecho, está clasificado como de psicología evolutiva. Y hay una cosa muy interesante, ahora que decías lo de comprarlo, sí, o pedirlo. Es un libro que está hecho para la Fundación Aladina, para aportar valor a una fundación que es, como sabéis, para niños con cáncer.
0: Muy bien.
1: Entonces, todos los derechos de autor, beneficios, todos es para Aladina. O sea que aquí sí que me atrevo a pedir que la gente colabore por esta fundación.
0: Cualquier cosa, si es un motivo así. Muchísimas gracias, Fernando. Gracias por estar con nosotros.
1: Gracias a vosotros.
0: Un abrazo.
1: Un placer. Muchas gracias. Un abrazo. Adiós. Adiós.
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